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hombre, que está perdiendo lo que lo hace única. La mujer no fue creada para hacer todo lo que hace un hombre. La maravillosa mujer fue creada para hacer todo lo que un hombre nunca podrá hacer. Y bueno, vamos a ir con el tiempo en nuestra ciudad. Tenemos 25 grados, sensación térmica 27 grados, precipitación 10%, viento 16 kilómetros hora, humedad relativa ambiente 76%. Calidad del aire asquerosísimamente mala, por naturalmente estamos en esos días calimosos que no nos dejan respirar. Hacemos un pequeñito alto en el camino, vendemos y volvemos.

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3: Ahora sí, digo yo, es que ha sido un error mío nada más, o sea que yo digo, como mi, que soy tan guapo, tan alto, y no salía, pero bueno, vamos a seguir, es el directo a veces, naturalmente. Bueno, y naturalmente, como todos los martes, vamos a saludar a Carolina Buchaquino en el control central. Estamos en PCL Radio, en la mañana libre, en el 95.3 de tu frecuencia modulada. Nos encuentras en Facebook, streaming, la radio que se ve en cualquier parte del mundo. Y bueno, y nuestra primera media hora, la frase del día, la onomástica de hoy, 22 de septiembre, que ya le hemos dicho, el horóscopo de la semana, y hoy en astrología vamos a hablar de los rasgos impactantes de cada signo. Los discretos, los vanidosos, bueno, todo lo que encierra un poco en la astrología a través de los signos. Y también vamos a tener a través de nuestro canal de participación a Esther Torrado, doctora de SOS en sociología y experta en prostitución, trata y violencia contra las mujeres. Decir que mañana, naturalmente, 23 de septiembre, es el Día Internacional contra la Explotación Sexual. Bueno, y hoy, 22 de septiembre, la Iglesia Católica festeja al santo Mauricio de Aguano y sus compañeros mártires. San Mauricio murió decapitado junto con toda su legión por orden del emperador Maximiano. Era el líder de la región tebana, era exclusivamente cristianos de Egipto, y por desobedecer la orden imperial fue ejecutado alrededor del año 287 después de Cristo. Y bueno, y hoy naturalmente nos visita Virgo, bueno, del 24 de agosto al 23 de septiembre. Bueno, en el terreno amoroso tienes que aprender a soltar el control, lo que te permitirá conocer aspectos de tu pareja que no conocías.

casa. Tener muchísimo cuidado con eso. En tu mesa de trabajo, la meticulosidad hará que las oportunidades de un futuro muy cercano engorden tu nómina. Y en lo personal, sé más paciente contigo mismo. El día de la semana, el jueves, el color favorable, el azul, y el número de la suerte, el 69, un número espectacularmente bueno. Y bueno, vamos a hacer otro pequeñito alto en el camino. Vendemos y volvemos.

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0: Bueno, son 10 de la mañana y como habíamos comentado al principio del programa, nos visita a través de nuestro canal de participación Esther Torrado, doctora en sociología y experta en prostitución, trata y violencia contra la mujer. Bueno, doña Esther Torrado, muy pero muy buenos días.
1: Buenos días, muchas gracias.
0: No, al contrario, los agradecidos somos nosotros aquí en PSL Radio y en la Mañana Libre. Bueno, la verdad es que hoy vamos a tener un tema verdaderamente que cada día está increciendo nuestra sociedad, desgraciadamente. Bueno, si usted me permite, voy a hacer un pequeño resumen para poner en contexto a nuestra emisora. Con su permiso, naturalmente. Bueno, un pequeño resumen que es de la memoria, digamos, anual de la Fiscalía General del Estado, que ha situado a Canarias como quinta comunidad autónoma con más diligencia de investigación por presuntos delitos de trata de seres humanos. Primero Andalucía, Madrid, Cataluña y la Comunidad Valenciana. En el archipiélago canario se han abierto en el 2025 unos 15 procedimientos judiciales y un total de 1.659 personas reciben atención como víctimas de explotación sexual. ¿A qué se debe este incremento, doctora?
1: A ver, a mí no me sorprende, desgraciadamente no me sorprende, porque es algo que llevamos alertando desde la época prepandémica, desde el 2019, cuando sacamos los primeros estudios aquí en Canarias. Ya decíamos en el informe nuestro Trasex, el dato y el relato, y lo decían otras compañeras en el informe Cunina, que Canarias estaba siendo ya un espacio no solamente de tráfico de mujeres y niñas, sino ya está siendo un territorio de trata con fines de explotación sexual, es decir, ya de explotación sexual. Pero decíamos más cosas, decíamos que además ya no solamente se estaba captando a mujeres de origen extranjero por la fuerza de la necesidad o por la fuerza de la coacción, sino que ya se estaba captando menores de origen nacional, menores que están en nuestro territorio y que algunas de ellas incluso en instituciones de protección. Y decíamos más cosas.
0: Sí, pero sí, bueno, claro, claro. Yo le iba a preguntar, porque es verdad lo que usted acaba de mencionar, doctora, que, ¿a qué se debe la explotación sexual? ¿Está arraigado, digamos así, algún estamento social? Porque de las cuales el 91% son mujeres.
1: Sí. Decíamos en ese estudio que lo han dicho más compañeros y compañeras, que el factor de riesgo para ser víctima de explotación sexual es ser mujer en una situación de vulnerabilidad, claro, pero niña, ¿no? La vulnerabilidad aumenta, la posibilidad de ser captada aumenta en función de que aumente la vulnerabilidad. Factor edad, minoría de edad, vulnerabilidad económica, afectiva, desamparo familiar, migración irregular, hay muchos elementos, pero también aumenta la trata porque aumenta la demanda de hombres,
0: justamente
1: aumenta la demanda. Y claro, una de las preguntas que no es posible que en una sociedad democrática e igualitaria los hombres sigan demandando prostitución. Y claro, aquí también lo vinculamos de forma taxativa, lo vinculamos con la irrupción del porno, del porno gratuito, del acceso ilimitado a ese porno, ¿no? Y muchos de los jóvenes y adolescentes empiezan a consumir a edades tempranas.
0: Claro.
1: Y bueno, pues lo que ven lo quieren reproducir, y si no pueden reproducirlo con sus iguales, pues pagan.
0: Claro, claro, claro. Porque sí, yo creo que sí, que no están preparados cognitivamente, inclusive para ver esa pornografía, ¿no?
1: Sí, en este informe en la memoria de Fiscalía del 2025, aparte de Canarias como la quinta comunidad autónoma con más detenciones, que luego no revierte en muchas veces en denuncias y en sentencias, ¿no? Pero sí que es cierto que da muchos datos y muy importantes, porque habla también de la pornografía como esa como esa escuela de desigualdad, de violencia, que hace que bueno, pues que se estén homogeneizando las prácticas sexuales violentas y que esté incrementándose la demanda en una población joven. Esto no quiere decir que los adultos y mayores no estén consumiendo, que también, ¿no?
0: Sí, yo creo que eso ha sido prácticamente del principio de los tiempos, ¿no? Sinceramente.
1: Sí. El tema es que habla de muchas más cosas.
0: Sí.
1: Habla, por ejemplo, de cómo está aumentando la violencia sexual
0: ahí,
1: jóvenes, hasta el 33%, creo que era el dato, 33-35, no lo recuerdo. Y es una
0: bueno, de cualquier manera es elevado, ¿no? Muy elevado.
1: Muy elevado, pero es una tendencia que las personas que me están escuchando aquí, que desgraciadamente compartimos en todo el territorio nacional. Lo único que pasa es que en Canarias los valores son pues ligeramente más altos, igual que en las comunidades autónomas que usted ha mencionado.
0: Sí, es verdad. Sí. De cualquier manera, ¿usted cree que, por ejemplo, la vinculación entre redes y... porque la juventud, claro, entra muchísimo en esas redes. ¿Usted cree que los jóvenes verdaderamente están digamos, en ese... porque, claro, esto se ha convertido en un negocio, entre comillas, ¿no? Pero, claro, como no hay, digamos, una... habría que sacar una ley para controlar en los jóvenes, digamos, claro, esa vinculación entre las redes, ¿no?
1: Bueno, yo lo primero, claro, a ver, hay dos facetas. Uh-huh. Una es la educación, tenemos en la escuela que incorporar la escuela, las familias. Yo siempre digo la escuela de padres y madres. Si los padres y madres ahora están a tope, pues que se haga online. En incorporar, volver al origen, a la coeducación, a la educación en igualdad entre chicos y chicas y dejarnos de machangadas. Ir a la raíz, ¿no? A la raíz. Pero aparte de la educación y de la prevención, uno de los problemas que tenemos en España y también aquí en Canarias es que no se ha generado ningún marco normativo que permita...
0: Ahí, eso es lo que iba a preguntar. Sí.
1: Vaya.
0: No, bien.
1: Sí, hemos firmado acuerdos internacionales contra de la trata, tenemos el Día Internacional contra la Trata, pero sin embargo, a diferencia de otras leyes que sí se han aprobado aquí rápidamente, sin tantos datos y sin tantos relatos, uh-huh, por ejemplo, no se ha legislado en una ley contra la explotación sexual, contra la trata, contra la prostitución. Y eso no quiere decir que estemos en contra de las mujeres que estén reclutando, porque toda ley tiene que también incorporar la protección a la víctima, que en este caso son, claro, las mujeres y las niñas. Y el menor, que está ahora en una situación de bastante vulnerabilidad.
0: Total y absoluta, sí. Aparece, sí, yo creo, sí, que es un abandono ya prácticamente, ¿no?
1: Sí,
0: porque
1: sí,
0: no...
1: Sí.
0: ¿Usted
1: sí,
0: cree,
1: sí,
0: que sería conveniente, doctora, digamos, hacer una ley integral, digamos, para proteger inclusive la trata y la explotación sexual, digamos, en un solo estamento, digamos así, de ley?
1: A ver, nosotras decimos desde nuestro grupo de investigación... no lo decimos nosotros, lo llevan diciendo investigadoras e investigadores desde prácticamente el inicio. Ya lo decía Clara Campoamor cuando llevó en el año 32 la Segunda República el tema del decreto abolicionista, ¿no? Ya estaba diciendo que trata y prostitución están vinculadas.
0: Total y absoluto.
1: Y la trata es el surtidor de la prostitución.
0: Justamente.
1: Y hay prostitución porque hay demanda. Con lo cual, claro, hay que intentar disuadir al consumidor. Es decir, y si no se puede con campañas de educativas, pues habrá que aplicar la ley. Esto es como, claro, la ley del tabaco.
0: Igualita.
1: Cuando se aprobó, nadie pensaba que era impensable que,
0: sí,
1: la,
0: ¿verdad?,
1: gente dejara de fumar. Sí, muchas campañas de prevención,
0: sí, claro,
1: hemos conseguido que el cáncer se haya reducido,
0: sí, ¿verdad?,
1: el cáncer de pulmón.
0: Sí, ¿verdad?
1: No hemos acabado con el tabaco y con el tabaquismo. Pero aquí pasa un poco lo mismo. En otros países tenemos observatorios ya de estas políticas sociales y vemos, uh-huh, cómo los jóvenes ya ven como algo jurásico claro, de recurrir a prostitución para tener sexo.
0: Sí, sexo, claro. Doctora, ¿cuál es, digamos, la edad más peligrosa en este aspecto, digamos, tanto en el hombre como en la mujer? La captación, claro, hablo, ¿no? De, digamos, de para prostituirse, para trata.
1: A ver, para ser prostituida, la edad más peligrosa, obviamente, es la minoría de edad. Si ustedes ven los datos de Fiscalía o los datos del Ministerio del Interior, el informe sobre delitos sexuales, verán que hay una franja donde los delitos sexuales van increciendo. Y es cuando son los niños y niñas menores de edad. Cuando los niños crecen y se hacen adultos, la violencia sexual disminuye, pero las mujeres se mantiene, y luego hay, si vemos los gráficos donde se ve la evolución de la violencia sexual según sexo y según intervalo de edad, pues va disminuyendo conforme las mujeres van haciéndose mayores, lo cual no quiere decir que no exista. La diferencia entre hombres y mujeres es que los hombres, siendo menores, pueden sufrir la violencia sexual, pero es que las mujeres lo sufrimos durante toda la vida. Hay un elemento, o sea, hay un factor de riesgo que es ser mujer, evidentemente, y lo estamos viendo en todo
0: sí,
1: el mundo.
0: Sí, sí, sí, en todo el mundo, de verdad. Doctora, por ejemplo, bueno, usted como luchadora que hace muchos años lo viene haciendo, ¿qué incentivo hay, digamos, para al menos que la juventud, digamos, entrara en esa planificación de incentivar qué es lo peligroso, qué es lo malo? Eso, digamos, ya hay, digamos, personas que verdaderamente dedican un tiempo para que los jóvenes escuchen todo esto.
1: A ver, yo creo que hay varias cosas que se pueden hacer. Primero, no generar terror sexual, es decir, que los chicos estén aterrorizados. Hay que educar a los chicos y a las chicas a lo que se van a enfrentar. Hasta que no haya una ley donde se diga que los pibes no pueden tener un móvil es un arma de destrucción masiva a determinadas edades, porque los niños con 8 años no están preparados para ver el porno heavy, duro.
0: Claro.
1: Cognitivamente no están preparados.
0: No.
1: Otros países están legislando. Es verdad que hay inhibidores, hay un montón, pero al final el chico que quiere, ya sea con sus amigos o solo, va a acceder al porno. Entonces,
0: sí,
1: hay
0: total.
1: Hay que educar para que el niño, cuando ve porno violento, diferencie lo que es la violencia de lo que no es, para que no aprendan a erotizar la violencia y a reproducirla.
0: Justamente,
1: pero
0: sí.
1: También las administraciones públicas tienen mucha responsabilidad. Esto no es una cosa ni de derechas ni de izquierdas. Esto es de protección de la infancia y de protección de las mujeres. Los gobernantes nuestros se tienen que poner las pilas para legislar, para aprobar una ley y para también que los fondos públicos se dediquen realmente a lo que es prevención y coeducación.
0: Bueno, usted me está
1: porque
0: sacando.
1: Ahora muchas veces en la escuela están yendo, como digo, chamanes a dar una charla. No, la formación tiene que ser científica y especializada.
0: Totalmente.
1: Para que a los niños y las niñas no se les adoctrine y se les dé verdaderamente información.
0: Claro que sí. Doctor, vamos a hacer un pequeñito alto en el camino, vamos a la publicidad y enseguidita volvemos.
1: Muy bien.
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0: Bueno, son 26 los minutitos que pasan de las 11 de la mañana. Estamos con la doctora Esther Torrado, digamos, bueno, doctora en sociología y experta en prostitución de tratas. Doctora, le voy a preguntar, ¿qué es el Bioset?
1: ¿Qué es Bioset?
0: Sí. Bueno. es que somos muy curiosos nosotros en este programa, sí, y en audiencia.
1: Nosotros, bueno, primero disculpas porque yo me disparato, porque como estoy entre clase y clase...
0: Ah,
1: y
0: no pasa nada.
1: Información, voy un poco. Bueno, Biosex es un grupo de investigación sobre violencia sexual. Yo me río muchas veces con los compañeros y compañeras de periodismo porque digo, es Biosex con V, que con B son los yogures.
0: Bueno, yo lo tengo Biosex con V.
1: Eso, Biosex. Pues es un grupo de investigación de la Universidad de La Laguna, pero donde hay miembros de otras universidades que trabajan el tema de violencia sexual, hay también gente de criminología, derecho, psicología, trabajo social, sociología, y tenemos también un buen grupo de predoctorales, tenemos una cantera importante aquí en Canarias de hombres y mujeres que cuando ya las personas que ya tenemos cierta edad y nos vayamos retirando...
0: Bueno, usted es joven todavía.
1: Bueno.
0: Una niña.
1: Pueden seguir investigando, investigando estos temas que creemos que es fundamental. Y además es que tenemos varias líneas, no solamente trabajamos el tema de trata con fines de explotación sexual, trabajamos el tema de la cultura de la violación, los productos culturales, no solo la pornografía, sino los productos culturales que fomentan estas relaciones tóxicas entre chicos y chicas, esta cosificación. Estamos trabajando también, tenemos también en el grupo gente de la policía, tenemos una criminóloga, y estamos trabajando ahora también una línea que hemos abierto, que es el tema de agresores sexuales seriales. Estamos trabajando agresores, las causas por las que hombres agreden a mujeres y son reincidentes, además.
0: Claro,
1: ¿no?
0: Claro, sí, aparte hemos tenido también hace poquitos días el caso de esta niña en México, también, sí, esta niña que la verdad sí, que...
1: Desgraciadamente.
0: Golpe, yo... Sí, sinceramente. Doctora, le voy a hacer esta pregunta. Vamos a ver, naturalmente que bueno, que tendrán ustedes un personal, digamos, pero... A veces el problema de los imanes o la capta, de hombres que captan, que están en la calle, eso es muy, pero muy, muy difícil, digamos, descubrirlos, ¿verdad? Porque hay imanes, hay captaciones. Cuénteme un poquito cómo están preparados ustedes para eso.
1: Bueno, hay, la verdad es que en coordinación con otros profesionales de otras universidades, de otros grupos de investigación y también con profesionales de fiscalía, de los cuerpos y fuerzas de seguridad del Estado, gente de criminología, pues hemos ido aprendiendo mucho, y no solo en nuestro país, tenemos también contacto con otras universidades, como la de México, que llevan años viendo el tema...
0: Luchando, sí, es verdad, sí.
1: El tráfico y trata de seres humanos, en este caso con fines de explotación sexual. Hay una idea que es muy importante que la gente gente sepa, porque a veces las mujeres son retenidas contra su voluntad, pero la imagen esa de las mujeres en un zulo, encadenadas, que no pueden salir, no siempre es verdad. Y tener esa imagen única y exclusivamente hace que no podamos detectar, por ejemplo, en un aeropuerto, cuando una mujer es víctima de trata con fines de explotación sexual, ¿verdad? Es decir, mujeres que traen ahora fundamentalmente, en la memoria fiscalía la recoge, mujeres que traen ahora fundamentalmente de Venezuela y de Colombia, pues las vemos en el aeropuerto, podemos verlas en el aeropuerto y no van con cadenas ni se les ha prometido una vida digna, y cuando llegan aquí, y la forma de controlar a veces no es poniéndoles unas cadenas, controlar su movilidad. Hay otras formas, con amenazas a su familia en origen, con prácticas de vudú. Hay muchas formas de retener.
0: Porque suelen usar un poco esa magia negra, esa magia, digamos.
1: Claro.
0: Bueno, más de esos países africanos vienen también, ¿verdad?
1: Sí. O simplemente fíjense, que la gente sepa que muchas mujeres que han entrado en prostitución por la fuerza de la necesidad, que tenemos muchos casos, acaban siendo víctimas de trata, porque esto es un negocio que hace que las mujeres se endeuden. Esa idea de que las mujeres se hacen ricas es falsa.
0: Claro,
1: les cobran por absolutamente todo.
0: Sí, es una trampa, entre comillas, ¿no?
1: Claro. Y al contrario, muchas mujeres que han sido víctimas de trata, que ya vienen captadas por la fuerza de la coacción, cuando ya pagan la deuda, se quedan dentro del sistema prostitucional porque no tienen alternativa.
0: No tienen alternativa. La edad y todo, un montón de factores, verdaderamente. Doctora, yo le voy a hacer una pregunta. ¿Por qué Canarias está en el quinto lugar en este aspecto? ¿Qué es lo que llama, digamos, a que estemos verdaderamente, digamos, quintos en todo esto? ¿Es, digamos, la parte geográfica? ¿Qué es, entre comillas, ¿no?
1: Influyen muchas cosas, pues porque el informe PISA también nos da unos valores bastante, porque tenemos una tasa de violencia machista pues tan alta. Influyen muchas cosas, pero yo creo que también la situación geopolítica, donde situamos, Canarias es un lugar ahora con una amplia conexión con África y con Latinoamérica.
0: Claro, total.
1: Los flujos que nos están llegando, si ven la memoria de Fiscalía, dice que fundamentalmente mujeres venezolanas y colombianas. La crisis no afectan de igual manera a los hombres que a las mujeres.
0: Totalmente.
1: Es decir, sí afectan igualmente, pero las mujeres son reclutadas para la explotación sexual.
0: Yo creo que hay una pequeña vulnerabilidad, digamos, dentro de lo que es el proceso, tanto en el hombre como en la mujer, ¿no? Yo creo que la mujer en ese aspecto es un poquito más débil.
1: Sí. Y luego, pues también influye que, bueno, Canarias tiene su digamos, su actividad principal es el turismo.
0: Uh-huh.
1: El turismo, mucha gente viene aquí al turismo de sol y playa, el ocio. Esto no quiere decir que todos los turistas que vienen aquí a Canarias vengan a demandar prostitución.
0: Bueno, pero yo creo que hay un porcentaje bastante elevado, ¿no?
1: Sí. La prostitución está muy vinculada, desgraciadamente, al ocio masculino.
0: Totalmente,
1: desgraciadamente.
0: Sí.
1: Y luego, pues también la renta, es decir, está claro que la renta media en Canarias es más baja que en el resto de, junto con Andalucía y Extremadura, creo que son las tres comunidades autónomas, ¿no? Con la renta, creo, más baja, ¿no? Influyen muchos factores, pero hay uno que a mí también me preocupa mucho, que es el que podemos incidir. Los trabajos que nosotros hacemos, lo que estamos diciendo, no son valorados ni reconocidos por las instituciones políticas. No están cogiendo el toro por los Bueno, permítanme que diga eso.
0: Sí, sí, sí, total, absoluto, es verdad.
1: No, y ya no voy a entrar en cuestiones partidistas, estoy hablando de un tema de derechos humanos de las humanas, no es prioridad en la agenda política la desaparición o la abolición de la prostitución. Lo hemos visto en el ámbito nacional, desde gobiernos de derecha y de izquierdas, no han sido capaces de ponerse de acuerdo. Lo último que ocurrió en el Parlamento, que cuando se modificaba el Código Penal, que solamente la tercería lo que hacía, es decir, para perseguir a quien se lucra de la prostitución, perseguir el prostitutismo, no fueron capaces de ponerse de acuerdo, por lo que fuera, pero no fueron capaces de ponerse de acuerdo. Entonces, mientras no haya una ley que permita perseguir el proxenetismo en todas sus formas al demandante de prostitución y proteger a las víctimas y prevenir y disuadir la demanda y unos fondos para ello, pues aquí vamos a estar firmando convenios internacionales, hacer performances del dolor, de qué pena nos dan las mujeres y las niñas que están siendo captadas, pero realmente, y ya no la excusa. Ya no son los datos, la falta de datos, porque ya tenemos suficientes observatorios de la realidad de otros países y de políticas públicas y tenemos datos. El problema es también que nuestras investigaciones resultan incómodas, porque son incómodas para algunos sectores de la población y bueno, pues no se tienen en cuenta. Claro, si fueran sobre otro aspecto,
0: total,
1: sí, ya estarían poniéndose las pilas.
0: Es verdad que sí. Doctora, bueno, la verdad que sinceramente tú sabes que el horario en radio es muy cruel, pero usted mañana tiene un día muy importante, ¿verdad?
1: Sí. Mañana tenemos las jornadas de todos los años, un año más. Va a haber pues intervenciones muy interesantes de supervivientes, se van a exponer los trabajos que están haciendo estos miembros del grupo Biosex, vienen compañeras expertas en esta cuestión y yo participo en una mesa más.
0: Usted es el alma, prácticamente es el alma de todo esto, entre comillas, ¿no?
1: Bueno,
0: un pajarito me lo ha contado.
1: El alma somos todas. Yo creo en la cooperación.
0: Claro, sí.
1: Que Canarias es un territorio maravilloso.
0: Maravilloso en todos los aspectos.
1: Me siento de aquí, me preocupa lo que ocurre aquí y yo creo que tenemos que empujar todo el mundo, profesionales, científicas,
0: todos, para que
1: ciudadanía.
0: Para que todo esto al menos vaya, no desapareciendo porque nunca va a desaparecer, pero al menos que los niveles bajen muchísimo, que eso es lo más importante.
1: Bueno, yo sí que creo que puede desaparecer cuando yo creo, estoy convencida de que podemos aspirar a la utopía de lo posible.
0: Sí, sí, sí, total, claro, claro que sí.
1: Cuando el voto de la mujer nadie pensaba que se iba a aprobar.
0: Es verdad.
1: Se pusieron, mira, una guerra y tuvimos y gracias a esa Clara Campoamor, sí, que ahora hace el aniversario de pues fíjate, ¿quién iba a decir que no se iban a permitir votar? ¿O quién iba a pensar que se iba a abolir la esclavitud?
0: Esclavitud, totalmente, claro que sí.
1: Entonces, bueno.
0: Bueno, han luchado muchos, Luther King, un montón de gente de todo, entonces
1: exacto,
0: claro, es natural.
1: Exacto. Soñemos por un mundo mejor,
0: claro que
1: pero
0: sí.
1: Para eso hagamos propuestas.
0: No, para eso hay gente como ustedes que están haciendo, digamos, un sacrificio descomunal. Yo decirle, doctor Esther Torrado, doctora en sociología, y experta en prostitución, trata de violencia contra las mujeres. Ha sido un tremendísimo placer haberla tenido, sinceramente se lo digo. Y en un futuro no muy lejano la vamos a volver a emplazar, digamos, para que nos cuente un poquito cómo ha ido todo esto.
1: Pues yo estaré siempre al servicio de ustedes porque entiendo que lo que ustedes hacen es imprescindible, es un servicio público,
0: sí.
1: Llegar a la gente, en que la gente nos entienda y que bueno, es una labor social y yo siempre voy a colaborar con ustedes, vamos, lo tengo clarísimo.
0: Bueno, Esther Torrado, doctora, muchísimas, pero muchísimas gracias.
1: Gracias a ustedes.
0: No, por favor. Hacemos un pequeñito alto en el camino, volvemos, vendemos, perdón, y volvemos.

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1: Bueno, 41 son los minutitos que pasan de las 11 de la mañana. Y hoy, un aparatadito, voy a mandar un gran saludo a dos féminas, digamos, que están día tras día, Pepa y Marga, en el Hospital Roca de Vecindario, con esa simpatía que naturalmente día a día, digamos, nos dan esa alegría a los que verdaderamente a veces tenemos que estar por una cosa o por otra, digamos, en el aspecto salud. Un gran saludito, Pepa y Marga, Hospital Roca de Vecindario. Y bueno, y ahora sí vamos a ir, digamos, como habíamos comentado, vamos a hablar un poquito de los signos, vamos a hablar de ese rasgo impactante, digamos, de cada signo. Por ejemplo, están los que son dramáticos, los que dramatizan, digamos, cualquier cosita, hacen un teide, hacen, vamos, es que son Leo, Escorpio y Géminis. Estoy yo metido ahí, pero es verdad, somos un poquito dramáticos, vemos las cosas un poquito más infladas, digamos, que los demás. Pero después también tenemos los muy vanidosos. Bueno, esa vanidad que a veces nos ajusta a ciertos aspectos de la vida, pero a veces también nos perjudica por ser tan, tan vanidosos. Y esto es Libra, Leo y Aries. Tenemos amigos como Leo, por ejemplo, que son, digamos, y Adán, que son verdaderamente los leones que están siempre atrás de eso, pero son vanidosos. Pero es natural. Esa es, digamos, un poquito, digamos, la concientización que tienen cada signo. Y después vamos a hablar de los leales, de que para que el mundo es todo bonito, es todo perfecto, que naturalmente es Tauro, Cáncer, ay Dios, y Capricornio. Ay, los capricornianos, madre, madre mía. Y bueno, y también vamos a ir ahora con esos protectores. ¿Qué son los protectores? Bueno, aquellos, digamos, que quieren proteger, que quieren, digamos, dan, digamos, la vida por proteger familia, novia, amigos, que están siempre, siempre, digamos, prestos y dispuestos a ayudar, a proteger. Bueno, que son, digamos, Cáncer, Escorpio y Tauro, que son feroces, que van, dan la vida por todo lo que tenemos. Bueno, y también vamos a ir ahora con los cerebros creativos, aquellos que verdaderamente, bueno, están un poquito por encima de los demás en ese aspecto, que son esos cerebros creativos que a veces naturalmente nos asombran, porque salen a buscar un poco ese lado oscuro o ese lado brillante que nosotros a veces no nos vemos, que son Acuario, Virgo y Leo, qué lindo. Y ahora vamos a ir con los cambiantes de humor. Ay, ay, yo creo que estoy un poco yo ahí, porque son aquellos que se les llaman humores fluidos, que un día, un ratito le dice hola, ¿qué tal? Y al rato le dice hola y te mandan ya sabes por dónde. Que son esos cambiantes de humores que son verdaderamente, vamos, que son los Géminis, los Piscis y los Cáncer. Tenemos ese pequeño problema que cambiamos a veces de humor bastante, bastante. Y bueno, y también los muy discretitos, los que quieren pasar desapercibidos por aquí, por allá. Bueno, que son los Piscis, que se les llaman los mentirosillos, digamos, del zodíaco. Pero son mentirosos, que no son mentirosos, sino que a veces mienten, digamos, por defender o por proteger. Que son Piscis, Capricornio, Escorpio. Y bueno, y ahora vamos a hablar un poquito de los ambiciosos, eso que quiero todo para mí, y yo te doy un poquito, pero muy poquito, esos ambiciosos que van por la vida, digamos, a veces en ese plan, digamos, de ser ambiciosos, quieren decir que, bueno, que quieren tener más de los demás, pero que a veces generalmente terminan diciendo, ay, ¿por qué tanto? ¿Qué hago con esto? Que son, digamos, y exitosos, claro, porque los ambiciosos siempre son exitosos. Hay ambiciosos que se pasan de ambiciosos y hay ambiciosos que saben combinar, digamos, ser ambiciosos con el éxito, que es Capricornio, Escorpio y Leo. Ay, Dios mío, bueno, y ahora vamos a hablar de esos impulsivos que quieren todo, no para ahora, sino para ayer, que tengo uno que me está mirando por ahí. Pero bueno, que son, digamos así, los impulsivos que ellos quieren ya mismo, que es Aries, Sagitario y naturalmente los Géminis. Es que estamos en todos lados, señor, por favor. Pero bueno, ¿qué vamos a hacer? Y bueno, y después vamos a ir con los románticos empedernidos. Aquellos que con una flor quiere que, bueno, ya conquistan el mundo, que son, digamos, románticos empedernidos. Todo para ellos son romance, bonito, lindo. Y la verdad que yo a veces los envidio porque verdaderamente me encantaría. No digo que no soy romántico, pero estos son empedernidos, que son Piscis, los equilibrados, que es Libra, y naturalmente los Tauros. Y ahora vamos a hablar con los coquetos, con los libros, con los libres que van coquetos, que parecen, bueno, que aquí estoy yo porque soy el coqueto, soy el más guapo, soy el más lindo, soy el más alto. Y que verdaderamente a través de esa coqueteidad que tienen se sienten totalmente libres. Que son Sagitario, Leo y Libra. Y bueno, también, ahora vamos a hablar de esos cabezas duras. Que aquí estoy yo, porque yo lo digo, porque yo lo quiero. Y por un montón de cosas que, bueno, que los cabezas duras, que yo soy un poco cabeza dura, que soy Géminis, la verdad. Pero, digamos, esos cabezas duras que, bueno, que en todos lados quieren tener esa porción, digamos, de aquí estoy yo. Por aquí, por allá, por más allá, pero verdaderamente es eso, ¿no? Y que son, digamos, los Tauro, Aries y Acuario. Y bueno, y ahora vamos a hablar de los intensos, vamos a hablar de los apasionados, que todo cree, bueno, que es bonito, que esa pasión que a veces nos hace olvidar un poco esa realidad. Pero claro, esa intensidad que suelen poner, digamos así, por decir, estamos, digamos, en ese periodo de que son tan apasionados, que viene el amor, todo siempre color de rosa, color de tal, que me encanta. Pero a veces, naturalmente, esa intensidad hace que muchas veces Escorpio, Leo y Aries se suelen equivocar en esa entrega, en ese que son tan apasionados. Y voy a agregar un poquito, digamos, de los muy vanidosos, que son Libra, Leo y Aries. Bueno, los muy vanidosos, sinceramente, a veces nos ayudan. ¿Por qué? Bueno, porque la vanidad a veces es un pecado, pero a veces cuando la vanidad es sana y es libre, nos hace pensar de otra forma. ¿Qué son? Leo, Libra y Aries. Y bueno, ya dije que los dramáticos también, ya los dramas nos concuerdan un poquito porque, bueno, estamos digamos, en esa situación, digamos, que los dramáticos son Leo, Scorpio y Géminis. Nosotros los Géminis tenemos esa dualidad. Pasa que nosotros los Géminis tenemos que dominar, digamos, 6 cabezas, ¿no? Son 2, 4 y 6 cabezas, que son muchas, porque Géminis, aparte yo soy Géminis, ascendente en Géminis, y naturalmente eso ya son 4 cabezas, 2 y 2. Pero bueno, por consiguiente, las celebridades, que ya lo he dicho también, son Acuario, Virgo y Leo, que también nos están de un punto ayudando en todo eso. Y bueno, y ya es, casi estamos llegando un poquitito ya al final de este martes, que hemos tenido, digamos, bueno, una invitada, digamos, de un valor, que está luchando, digamos, por ese espacio, digamos, que cada vez está más ocupado en nuestra sociedad, y más en la Canaria, que no nos gustaría estar en ese quinto lugar, tanto en la trata, en la prostitución y en un montón de cosas que hace que verdaderamente nos sintamos un poquito incómodos. Pero yo creo que es también un poco esa parte geográfica, y aparte también la amabilidad del canario. Yo hace ya 40 años que estoy aquí, y sinceramente cuando vine me encontré, digamos, con como que estaba en aquella América que dejé hace muchos años. Pero el canario tiene esa dualidad, tiene esa mezcla, digamos, de latino, y tiene, digamos, también esa pasividad, digamos, que concordia, digamos así, con los que venimos de afuera. Brindan su puerta, brindan su alma, pero es por eso un poquito que estamos luchando, digamos, con ese germen que se está metiendo muy, muy de a poco, que es esto, la trata, bueno, un montón de cosas que hace verdaderamente que nos sentamos un poquito incómodos. Bueno, mis queridísimos, hemos llegado al punto y final de este martes. Decirles que el próximo vamos a estar prestos y dispuestos a traerles todo lo que ustedes naturalmente y eran. Sinceramente les digo, cuidadito en la carretera.

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0: Bueno, estoy súper contenta de tener con nosotros a David Sainz, que vamos, está a tope porque ya no queda nada, David, para el estreno, ¿verdad?, del ambulatorio en la televisión canaria. Tenemos muchísimas ganas de verlo porque, claro, estamos viendo tantas pildoritas a través de redes que tenemos la miel en los labios. ¿Cómo estás?
1: Muy bien, muy bien. Ya, como tú dices, a 4 días de estrenar y 2 de terminar de grabar esta segunda tanda de Capis que estamos grabando. Así que muy bien, todos los días así, un poco con el ambulatorio encima. Pero guay, hicimos una premiere el viernes pasado.

0: con mi acento y con nuestra manera de ser, y bueno, ha sido el ambulatorio.
1: Oye, ¿cómo llega el proyecto a tus manos?
0: Pues llega porque están buscando un director para una serie que estaba planteada ya y no sé a cuánto tantearían, pero al final terminé siendo yo. La idea ya estaba presentada, el tema de que fueran pequeñas historias en un ambulatorio, ya eso estaba presentado y aceptado, y yo simplemente llegué como un encargo. De hecho, era mi primer encargo. No suelo hacer encargo, pero las ganas que tenía de trabajar aquí hicieron que aceptara este. Y al final, no solo eso, no solo acepté el encargo, sino que algo que, bueno, que sufro yo y mi familia es que al final terminé haciendo lo mío y trabajando más horas de lo habitual para que fuera algo que considerase propio, y así ha sido. Y ya esta segunda tanda, ha sido, pues eso, mucho mucho basado en mi trabajo como director y coordinando los guiones y demás.
1: Oye, estás diciendo que, bueno, que al final no te queda otro remedio, ¿no? De ser tú mismo y de ponerle alma y corazón y más horas a todo lo que coges en tus manos, ¿no?
0: Sí, bueno, el tema es que al final para mí es muy importante estar orgulloso de cada cosa que hago, y que por muy encargo que sea, bueno, que sea algo, ya de por sí era algo que me interesaba, que estaba muy guay. Hemos podido tener el reparto que queríamos, que para mí son, bueno, auténticos all-star.
1: Justo te iba a preguntar del reparto. ¿Ahí pudiste elegirlo tú o ya estaba planteado, David?
0: No, no, cuando llegué todavía no estaba planteado el reparto, y bueno, y tuve la oportunidad de ser parte activa en cuanto a la elección de los actores, y creo que es uno de los grandes aciertos de esta serie, la verdad.
1: Wow.
0: Creo que además eso se va a ver, nada más que se vean unos cuantos capítulos, eso quedará más que demostrado, y creo que es una suerte. Hay muchas cosas en esta serie que son una suerte, pero sin duda una de ellas es el reparto.
1: Bueno, y además, reparto canario, solo hay una actriz que es de Península, ¿verdad? Que es justo y necesario que esté Carmen, ¿verdad? Además,
0: Bueno, había un personaje muy interesante que nos servía mucho a la hora de escribir como contraste, ¿no? Y como, bueno, y hacía todavía una cama más fácil para sacar lo nuestro y nuestro costumbrismo y nuestra forma de hablar y demás. Y bueno, la verdad es que la elección de Carmen ha sido otro de los grandísimos aciertos. Es una actriz espectacular, que se carga la espalda días completos de rodaje de 25 páginas sin problemas, y que además como persona es una persona espectacular, que también es algo que para nosotros es muy importante. Ya en este rodaje todos nos respetamos y nos queremos mucho, ya nos consideramos bastante familia. Y ella encajó a la perfección, y ya te digo, como persona es, bueno, para mí ya es una gran amiga, la verdad.
1: qué bueno, David. Bueno, otros nombres, ¿verdad? Mi queridísima Yaneli Hernández, está Víctor Ubara, que lo admiro muchísimo, Quique Pérez, Delia Santana, bueno, y otros muchos, ¿verdad? Sin duda, están ahí dándolo todo y deseando ya que lo veamos y vamos, tengo muchas ganas.
0: Sí, muchos de ellos ya eran colegas. Y habíamos trabajado juntos, con lo cual ha sido relativamente fácil hablar un poco el mismo idioma y jugar un poco al mismo juego. Y otros, pues, por ejemplo, a Yanely no la conocía tampoco, y ha sido también una suerte contar con ella. Creo que a veces pasan estas cosas, ¿no? Como que se alinean un poco los planetas y de repente todo encaja. Y creo que en este caso ha pasado. Ya pasó el año pasado cuando grabamos la primera tanda de Capi, y esta segunda tanda no ha venido a hacer más que a confirmar eso, que la verdad es que funcionamos como un cohete juntos, y así estamos haciéndolo.
1: Bueno, Mari Carmen Santana también y Nacho Peña, ¿verdad? ¿Me equivoco
0: Mari
1: con
0: Carmen Sánchez.
1: Mari Carmen Sánchez? ¿Sabes qué pasa? Que lo escribí y ahora no entiendo mi letra. Me suele pasar mucho. David, un formato que además es diferente, porque no estamos acostumbrados que en televisión vayamos a ver 12, 15 minutos nada más. Esto ya es.
0: Bueno, es un formato para que la gente se ubique un poco, que puede recordar a formatos que ya se han visto en televisiones generalistas, como puede ser

0: o Jim Tony, ¿te acuerdas que era como un capítulo grande que conformaban pequeños capítulos?
1: Me
0: Pues
1: encanta.
0: es algo así. Aunque en la plataforma se van a estrenar independientemente esos capítulos pequeños, en la televisión se van a estrenar como bloques de 4 o 5 capítulos.
1: Bueno, ¿qué esperas con este proyecto? El ambulatorio, en un ambulatorio pasan muchas cosas, David. Yo creo que nos vamos a sentir muchas veces identificados, ¿verdad? Se van a contar muchas historias que seguro que nos van a divertir, ¿no? ¿Qué esperas de este proyecto?
0: Bueno, la verdad es que lo que esperamos es que la gente se divierta y se ría, que para eso un poco está hecha esta serie. En realidad no tenemos muchas más expectativas que llegar al público, divertirlo y que se enamore tanto de los personajes como nosotros al final, ¿no? Como has dicho, es un lugar donde pueden pasar miles de cosas. Lo he dicho varias veces, esta serie tal y como está escrita, tal y como está, digamos, pensada, es una serie que podría tener 400 temporadas, porque al final historias en un ambulatorio casi son infinitas. Y bueno, y al final el rigor médico es verdad que, bueno, a veces no hay que tenerlo muy en cuenta, porque al final esto es una comedia y punto, es una comedia de personajes, de que coquetea a veces con lo absurdo, a veces con géneros, como incluso la ciencia ficción y demás. Y simplemente eso, es creo que en estos tiempos que corren y más ahora mismo, hay un momento en el que todos necesitamos desconectar un poco, tener la capacidad de reírnos y olvidarnos un momento de dónde estamos. Y un poco esa es la misión que creo que tenemos nosotros y que creo que podemos conseguir con esta serie.
1: Maravilloso. Oye, ¿y después de esto te quedarás en casa para seguir trabajando con más proyectos, David?
0: Bueno, pues según, la verdad es que yo agradezco mucho a Video Report y sobre todo a Anuska el haber confiado en mí y en mi criterio para llevar esto adelante. Y la verdad es que creo que hemos encajado nosotros también y ojalá que esta serie siga adelante y pueda venir un ratito cada año a hacer unos cuantos capítulos más. Pero bueno, ya que he probado las mieles, ¿no? De trabajar en casa y demás. Pues ojalá sigan saliendo cosas. A ver, tendré que volver a Sevilla porque ahí tengo a la empresa y mi hija y esas cosas. Pero bueno, ya se abrió la puerta de trabajo aquí. Creo que ha sido una experiencia súper grata, tanto por un lado como por el otro. Y ojalá que sí, ojalá que ahora por lo menos unos meses me cuadre estar aquí trabajando.
1: Pues David, darte las gracias, no te quito más tiempo, que sé que se nota que estás agotadito de todo el
0: Ya,
1: trabajo,
0: venimos
1: ¿verdad?
0: de grabar hoy, sí.
1: Hay muchas horas, muy pocas horas de descanso, ¿no? Me imagino que al final,
0: Sí, bueno,
1: cuando
0: ya
1: todo
0: estamos a
1: pase,
0: 2 días.
1: ¿verdad? Ya esté lanzado, podrás dormir un poquito más.
0: Claro, no, no, ya quedan 2 días de rodaje de este duro y ya luego es complicado porque en esta vida, al final, cuando pasan estas cosas y haces un grupo tan bonito como hemos hecho nosotros en el ambulatorio. Ahora ya que vamos viendo que se acaba y, por ejemplo, hoy varios actores han terminado esta segunda tanda y tal, y nos vamos despidiendo, ya nos va dando un poco de esa resaca emocional que sufrimos siempre después de un proyecto que disfrutamos y también es complicado, ¿no? Al final es como, hostia, tengo ganas de terminar y a la vez me da mucha pena que esto termine. Entonces, al final mi vida se basa básicamente en esos dos sentimientos una y otra vez. Así que
1: Las
0: ahí
1: despedidas, ¿no?
0: estamos ahora.
1: Las despedidas, sin duda, con una
0: Sí.
1: lagrimita caerá. Eso es.
0: Pero bueno, esperemos que esto, en este caso concreto en el ambulatorio, sea un hasta luego y que sean un montón de hasta luego, la verdad.
1: Hombre, se nota que va a haber muchas personas, mucho público para verlo. Y estamos todos ahí deseosos, o sea. Esto augura que no se va a quedar en estos capítulos nada más,
0: Pues
1: creo
0: ojalá, ojalá. A ver si es verdad.
1: yo. David, muchísimas gracias. No te quito más tiempo.
0: Nada, muchas
1: Un
0: gracias a
1: abrazo
0: ti.
1: enorme, muchos éxitos y seguimos en contacto.
0: Venga, hasta luego.

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